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0: En Colombia son las 7:31 minutos.
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0: En Colombia son las 8 en punto.
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1: En Colombia son las 8:31.
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0: Colombia son las 9:31.
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0: En Colombia son las 10, un minuto.
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Poema es la soledad de la alborada, un trovador en serenata queriendo la luna enamorar. 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

0: En Colombia son las 10:31 minutos.
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0: En Colombia son las 11, un minuto.
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0: En Colombia son las 11, 29 minutos.
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0: En Colombia son las 12, 29 minutos.
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0: En Colombia es la 1:31.
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0: En Colombia son las 2 en punto.
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0: En Colombia son las 2:59 minutos.
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0: En Colombia son las 3:30 minutos.
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0: En Colombia son las 4. Un minuto.
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0: En Colombia son las 4:31 minutos.
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0: En Colombia son las 5, un minuto.
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0: En Colombia son las 5. 30 minutos.
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0: En Colombia son las 6. Un minuto.
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0: En Colombia son las 6:31 minutos.
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0: Colombia son las 7 en punto.
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4: En Colombia son las 7:14 minutos.

0: En Colombia son las 7, 29 minutos.
1: 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Yo soy la María María, María de los Guardias. Ahí estaba Elenita Vargas, saludo con Yolanda Rayo.
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1: Y su María de los Guardias. Son las 7:29 minutos en Colombia, miércoles 13 de mayo, ombligo de semana 2026.
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1: Saludamos en este momento, a esta hora, toda nuestra gallada, toda nuestra hinchada, todo nuestro combo arepero que se conecta siempre con www.paisestereo.com. Un abrazo muy grande para todos ustedes.
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1: y qué rico tenerlos allí en sintonía con la arepa, que estén ahí conectados con paisestereo.com en este ombligo de semana que estaba más bien fresco.
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1: No está Jaramillo tan arrecho como estaba estos días, no está más controladito y está más controladito en este día. Ayer hubo algo de llovizna por allá en el barrio El Poblado, hacia el sur, hubo algo de llovizna en las horas de la tarde, después de semejante chicharrón de sol en la mañana. Por ahí supimos también de unos calores muy tremendos en el día en el Urabá, y después por la noche lluvia, y después amanecen inundados. Ahí vamos con nuestro loco clima.
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1: Un poquito más loco que yo de pronto. A las 7:30 minutos.
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1: Los populares están sonando ahí esta hora aquí en tu arepa de emisora. Saludito grande por acá para el segundo Franco conectado con la arepa de emisora en el Dorado Meta. Ahí está pegadito de la arepa de emisora. Andreita Moreno. ¿Qué más? Pues, ¿cómo vamos? Bien, uno. Un abrazo muy grande para ella. Andreita está en el barrio El Poblado, en Medallo. Conectada con paisastereo.com, dándonos los buenos días. Reportando la sintonía en la paisastereo. Que, ¿cómo es que arepa de emisora? Un abracito, un abrazo también bien grande para ti, Andreita, gracias por estar conectada con nosotros en este día. 7:31, aquí está Julio Jaramillo con esta tremenda melodía. Esto se llama Hojas de Calendario y suena aquí en tu arepa.

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1: Siete de la mañana, 55 minutos en Colombia, las 7:55. Ahí está ahora, saludito por acá para este mucharejo, Tavo Zuluaga. Tavo, en Yuncos, Toledo, España, conectadito con paisaestereo.com. Para él, para su hermano Alonso, un abrazo grande para ustedes. Qué bueno que estén allí sintonizados siempre con la arepa de emisora. Los hermanos Zuluaga, por allá por esos lados del charco, para ustedes, buenas tardes y gracias por la sintonía.
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1: 7:55 en Colombia.

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1: Vamos terminando con esta tanda de programación y en un minutico, en unos minuticos viene ya Tango, Solo Tango para la mañana de este ombligo de semana. Miércoles 13, el 13 de mayo, la Virgen María bajo de los cielos la cobadería. 7:56, aquí están los chalchaleros.

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1: Son las 8 de la mañana, 21 minutos, 8:21 en Colombia. Ahí sonaba Alberto Gómez, Otra Noche, también sonaba La Pastora, Pa' qué seguir, Cómo nos cambia la vida para complacer a don Orlando allá en el sur del Valle de Aburrá, conectado con paisaestereo.com, que dice por acá, Alejo Tobón, buenos días desde Industria Extintores en la Raya Guayabal. Hoy en la hora del tango, solo tango, quiero escuchar el tema Cómo nos cambia la vida, y estaba sonándole con mucho gusto. Gracias, feliz día, hoy miércoles 13 de mayo, día de la Virgen de Fátima, con una mañana agradable, con mucho entusiasmo de que siga este veranito en mayo. Eso esperamos también, oíste. Saludo bien especial para vos, hombre Orlando, que estás conectado con paisaestereo.com ahí en La Raya, en Guayabal. Saludamos también a Gloria Ortiz. Glorita, en Oviedo, Asturias, España, está sintonizada ella con la arepa de emisora. Buenos días, Glorita. Un abrazo bien grandotote por allá, por esos lados del charco. Buenas tardes. Edilberto Parra está en New Jersey. Dice, muy buenos días, Alejo. Un fuerte abrazo para todos esos areperos regados en todo el mundo. Deseo escuchar Qué Falta Que Me Haces. Listo, muchacho, con mucho gusto. Saludamos también a don Orlando Vélez. Don Orlando está conectado también con paisaestereo.com. Ahí está pegadito el arepa de emisora, que dice, Alejo, buenos días. ¿Qué arepa de emisora, por favor? Una canción de Igual a Igual. Muchas gracias, feliz día. Saludo bien especial, pues, hombre, don Orlando. Gracias a todos ustedes por conectarse, por dejarse acompañar, por deleitarse con la buena melodía a esta hora, aquí en la arepa de emisora. 8:22 minutos, esta noche de luna, aquí está la sintonía, aquí está la música también. En tu arepa, www.paisaestereo.com, desde el norte de la capital de la montaña. Yo soy Alejo Tobón Vázquez y aquí estoy para ustedes con mucho gusto.

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1: En Colombia son las 8:29 minutos.
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0: Avanza la hora de los tangos, solo tangos aquí en tu arepa de emisora, tango, solo tango en paisaestereo.com. 8:38 minutos en Colombia, saludito bien especial a esta hora, dice Amparito. Amparo, está en la vereda La Beta, en Copacabana, Antioquia, conectada con Paisa Estéreo. Y se aleja muy buenos días para saludarle a usted y a todos los radioescuchas y desearle un excelente día. Para ver si me coloca una canción, Consejo de Oro. Muchas gracias, Amparo de La Beta. Listo, Amparito. Un abrazo bien grande para ti, Amparito, ahí en La Beta, Copacabana, conectada con paisaestereo.com, en la vereda La Beta, sintonizada con Paisa Estéreo, con la arepa de emisora. Seguimos saludando. Por aquí tenemos saludito de, dice Alejo, buenos días, Edwin, hoy desde el pueblo, escuchando las buenas melodías en compañía de mi padre. Un saludo para Raúl en Cambridge. Un tema, volver, un feliz día, Alejo, muchas bendiciones. Bueno, saludito muy grande para Edwin, conectado con paisaestereo.com, y para Raúl en Cambridge, bien sintonizados ellos con la arepa de emisora.
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0: 8:39, esta canción se titula Recién y suena aquí en la arepa, por supuesto.

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0: Colombia son las 8:45 minutos.
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0: 8:54 en Colombia, las 8:54. Oh, vamos terminando ya con la tanda de tango, solo tango, para esta mañana de miércoles, para este ombligo de semana. Oh. Vamos por aquí a saludar a Lida y Jorge. Ellos, ¿en dónde están, muchachos? ¿En New Jersey? ¿En New Jersey todavía o en Cartago ya? Cuenten a ver por dónde andan, que es que andan más que un perro con tres. Saludos grandes, muchachos. Donde sea que estén, dice que con un poco de lluvia. Ok, saludo bien especial para ustedes, muchachos. Gracias por la sintonía. Un abrazo bien grande. Dice por acá Wilmar, el pintor. ¿Qué más, Wilmar? ¿Cómo vamos? En Urrao, Antioquia, sintonizado. Buenos días.
1: Muy buenos días.
0: ¿Qué más, pues?
1: ¿Cómo vamos, mijo? ¿Bien o no?
0: Bien, ¿y ustedes qué?
1: Le habla Wilmar. Y aquí el municipio de Urrao, desde el taller del municipio, aquí para dar un saludo muy especial a todos los fieles oyentes de la mejor emisora, Paisa Estéreo. Madrugamos a escuchar la buena música Alejito.
0: Eso está bien, muchacho.
1: Bien por esa, mijo, bien.
0: Estoy bien.
1: Alejo.
0: Dímelo.
1: Para dar un saludo aquí, que está todo el personal del municipio. Aquí el mantenimiento de la maquinaria y las volquetas. A Héctor el Bipao, a Fabián el Bolón, a Tenazo el Enano y a Iván Talibán y a Teo el Mecánico. Un saludo muy especial para todos ellos. Y me puede poner el tanguito Son Cosas Mías. Y también para los fieles oyentes fuera del país, que escuchan la mejor emisora, Paisa Estéreo. Un saludo muy grande para usted, Alejo.
0: Listo, mi muchacho. Ahí está entonces Wilmar. Y todos los que lo acompañan ahí, conectados con paisaestereo.com, ahí están disfrutando de la arepa de emisora desde el municipio de Urrao, Antioquia.
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0: Bien conectados con la arepa de emisora, por supuesto, con paisaestereo.com. Claro, mi hijo, lo complazco con mucho gusto. Con esa canción terminamos entonces. Escuchamos Nostalgia y luego Son Cosas Mías para complacerlos a ellos allá en Urrao. Y terminar con el programa de Tango Solo Tango por esta mañana de miércoles. Ya viene la mezcla musical, yo me les vuelvo a desayunar. Voy por allá a negociar con la cuchara y el tenedor. Ya vuelvo, ustedes no se desconecten, que la música sigue sin parar.
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3: En Colombia son las 9:14 minutos.

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4: En Colombia son las 10:16 minutos.

Ahí está, ahora saludando a los que van llegando a la sintonía de la arepa emisora de www.paisestereo.com en esta mañana fresca. Ha estado fresquita, sí, no ha faltado Jaramillo, pero está fresca. Tiene bastante nubosidad esta mañana de miércoles 13 de mayo. Dejando ver al viejo Jara, pero también ahí regalándonos un poco de frescura a este ombligo de semana. Sabrosito, sabrosito. Y el miércoles 13 de mayo del 2026. 13 de mayo, la Virgen María. En el mundo católico, dice, celebra el día de la Virgen de Fátima.

0: Así que por supuesto, aquí estamos entonces este fin de semana, trae puente festivo precisamente por esta celebración católica, el Día de la Ascensión, que pues como la ley está inscrita, entonces es hoy el día oficial, pero se traslada para el día lunes y se hace ahí el puente festivo. Anda, 10:23 en Colombia. Yo soy Alejo Tobón Vázquez y aquí estoy, muchachos, muchachas y muchachos. Como siempre, conectados todos con paisaestereo.com. Un abrazo grande. Saludo bien especial por acá. Para Aider Sánchez. Aider está en el Piñal, estado Táchira, Venezuela, sintonizado con Paisa Estéreo, mi muchacho. Saludo grandotote también para Olga Luz Roldán, en Cartagena de Indias. Allá está bien sintonizada, Olguita. Un abrazo grande para Olguita en la amurallada, en la hermosísima ciudad de Cartagena. Clarita Reyes en la Bogotá, capital colombiana. La ciudad capital, allí está Clarita Reyes, también sintonizada con la arepa de emisora. Clarita, buenas las tenga su merced. Esperando que te encuentres muy bien, Clarita. Un abrazo bien grande a todo este corazón.
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0: linda morena. Ay, el combo de las estrellas, cómo suena de sabrosito. Éxito de siempre en tu arepa de emisora, los que no pasarán de moda.
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0: en Colombia son las 10:31 minutos.
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0: Son las 10 de la mañana, 54 minutos. Ahí sonaba Armando Hernández con Morenita, La Negra Caliente con los Corredores de Majagual, Ojitos Chinos, el gran combo aquí de fondo, Alci Acosta.
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0: Con la canción Cascarrabias, ahí está ahora en la arepa de emisora, música variadita en tu arepa, en paisestereo.com, para recordar de dónde eres, a tu arepa.
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0: La arepa paisa, la tenemos aquí en paisaestereo.com, transmitiendo en vivo y en directo desde el norte de la capital de la montaña en este ombligo de semana, en este miércoles 13 de mayo del 2026.
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0: 10:54 en Colombia.
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0: Vamos a escucharla completica, aquí está entonces Cascarrabia, sonando en paisaestereo.com.

0: En Colombia son las 11:02.
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0: Montana, 11 de la mañana, 13 minutos en Colombia. Tamarindo. Sonaba confundido con Fruco y sus tesos. También estaba el amor que soñé. Maldita vida sin ti, el vallenato de Luis Miguel Fuentes. Ahí está ahora en la arepa.
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0: Tamarindo. Ahí está ahora, saludamos por aquí a Segundo Franco. Segundo, ¿qué tal? ¿Cómo vamos, muchacho? Él está en el Dorado Meta.
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0: Sintonizado con la arepa de emisora, mi muchacho. Saludo grande, grande, grande. Gracias por estar allí conectado con nosotros, por dejarse acompañar de la arepa de emisora en este miércoles ombligo de semana. Es 13 de mayo, muchachos. 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
3: En Colombia son las 11:17.

0: En Colombia son las 11:30 minutos.
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0: En Colombia son las 11:46 minutos.
1: De la mañana 46.
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1: Ahí sonaba Pacho Galán con la canción Mosaico. También Pedro Fernández, Yo no fui, de Latin Brothers, Tú lo mataste. Mi amor por ti no se murió, no. Tú lo mataste, es diferente.
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1: 11 de la mañana, 46 minutos en Colombia, las 11:46. Aquí estamos.
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1: llegando ya al mediodía de este ombligo de semana.
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1: que se siente calurosito, está como húmedo, fresco. Bueno, está
2: 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Quiero, no lo puedo.
1: Hasta el momento tiempo seco pero nublado, entonces eso crea como una humedad
2: posible,
1: pero está bien, está bien.
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1: 11:47 en Colombia. Aquí está la música en paisastereo.com. José Miguel Clas. Mientras el mundo duerme, suena en la arepa de emisora.
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0: En Colombia son las 12 con minuto.
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3: En Colombia son las 12:16 minutos.

0: sabroso.
1: En Colombia son las 12:37 minutos.
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3: Ahí estaba ese mosaico sabrosito con la música de Lucho Bermúdez en un reencauche bien bacano de Frenesí Orquesta. Ave María, y que no trapié con eso, no trapié con nada. Apenas música para trapiar en paisastereo.com. 12:37.
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3: Hola, saludo grande para Very Nice Bere en Nueva York, sintonizada con paisastereo.com. Un abrazo muy grande para Bere, pegadita de la arepa de emisora, mija. Saludo cordialísimo para usted. Gracias por estar allí conectada con nosotros en los Nueva York, Very Nice. Un abrazo muy grande para Bere y para toda su familia allá en los Estados Unidos, en España, en Cali, Pachanguero, ¿ve? En Pereira, ¿oís? Y por allá más payasito, ¿dónde es que está el mono? No, no me acuerdo dónde es que está el mono. Por allá más para allá, por allá más para allá.
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3: 12:38 del Gran David, aquí está. Paloma del alma mía sonando en paisaje.

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2: Son las 12:53 minutos en Colombia. Alex Bueno estaba con su corazón de madera en paisaestereo.com. También estaba por allí el vallenato de Silvio Brito, Llegaste a mí. Y las calandrias por allá con ese arrancayucas titulado El Achilao. 12:53 en Colombia, tarde de miércoles 13 de mayo. Día de la Virgen de Fátima, de la Ascensión. A esta hora llega por acá la Sonora del 21, Alquimia, con la canción Besito de Coco. En unos minutos, música para planchar en tu arepa de emisor.

0: En Colombia es la 1:01.
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4: En Colombia es la 1:17.

0: En Colombia es la 1:31.
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0: En Colombia son las 2. Un minuto.
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1: Son las 2 de la tarde, 24 minutos en Colombia, 2:24. Baladas románticas a esta hora en la arepa de emisora, música para planchar en paisaestereo.com. No son las 2 horas para arruncharse, para abrir la peluquería.
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1: sacar la ropita para planchar, para estripar barritos y espinitos. Oh, para voltear tajadas también, hágale. 2:24 el turno de esta hora para Joan Sebastián. Si hubiera sabido ayer, suena aquí, en tu arepa, por supuesto.

0: En Colombia son las 2:31 minutos.
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0: 2:46 minutos de la tarde en Colombia. Ahí estaba la oreja de Van Gogh.
1: En Colombia son las 2:46 minutos.
0: Con la canción Rosa sonando en la arepa de emisora. 2:46, melodías románticas a esta hora en País Estéreo. Saludito grande por aquí para Álvaro Gutiérrez. Álvaro, ¿qué tal? ¿Cómo vamos? ¿Bien o no? Abrazo grande para Álvaro que dice por aquí. Buen día, Alejandro. Le escribe Álvaro Gutiérrez desde Bogotá. Me regala la canción La Señora Fiel. Listo, muchacho. Raúl Santi, en un momentico ya te suena, mucharejo. Listo. Mientras tanto, aquí está la canción Bella con Manuel Mijares, aquí sonando en tu arepa de mi sur.
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0: corazón. Ahí estaba Chayanne sonando en la arepa del sur.
1: En Colombia son las 2:59 minutos.
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0: Vamos terminando con la tanda de música para planchar de baladas románticas para este miércoles 13 de mayo. Miércoles caluroso. Se despejó, ahora estuvo como nublado en la mañana, hizo así como una fresca, pero ahorita ya se ha despejado. Predomina el tiempo seco aquí en el norte de la capital de la montaña.
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0: A las 3 de la tarde en punto.
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0: terminamos con Ricardo Montaner.
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0: Y esta excelentísima canción.
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0: esto se titula La cima del cielo y suena aquí en la arepa emisora.

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0: En Colombia son las 3:33.
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0: En Colombia son las 4 en punto.
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0: En Colombia son las 4, 29 minutos.
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0: En Colombia son las 5:31 minutos.
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1: En Colombia son las 5:44 minutos.
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0: En Colombia son las 6. Un minuto.
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0: En Colombia son las 6:30.
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0: Colombia, son las 7 en punto.
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